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3: Y seguimos en Sabor Latino de Latina Estéreo. Seguimos. Me acompaña Mauricio Gómez. Quien les habla, Jairo Luis García. Jairo Luis y Mauricio.
4: La pareja del bullicio. Y con las buenas noches a las 7:08 de la noche de hoy, martes 11.
3: No digas que es miércoles ya en Australia.
4: En Australia sí es miércoles.
3: En Australia ya es miércoles.
4: Ya es miércoles, sí señor.
3: Y en España son las 2 de la mañana, así que no hay problema.
4: Aquí comienza
3: buenas noches.
4: Sabor Latino. Buenas noches, buenas tardes, buenos días.
3: Buenos días.
4: A todos los oyentes a esta hora.
3: Oiga, ese chiste radio, ¿para qué sirve?
4: ¿Para qué?
3: Para que muchos que nos imitan, pero no nos igualan. Nunca nos igualan.
4: Eso se sabe, hermano. Latina Estéreo es única. Recuerde nuestra línea 604-444-0109 y nuestro WhatsApp al 319-704-3625. Es que Cabeza Tapita no ha podido con el WhatsApp, hombre.
5: ¿Por qué lo dice?
4: Ah, yo ya sé por qué.

Las 7:20, el tiempo corre, el tiempo no se detiene. 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
6: Les tengo a Héctor Rivera, pianista, reglista, compositor, nacido en Manhattan, pero con sangre antillana. Aquí llega con su grupo Tamborí.

0: Hasta aquí los acompañó Benjamín Cuello Enríquez. Los que huyen, chao.
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4: Las 7:37 minutos, 7:37. El tiempo corre y el tiempo vuela. Un saludo para mi amigo Giovanni, el conductor quien está a todo volumen con Latina Estéreo. Para la gente allá en Envigado, en la tienda del barrio. Un saludo para César, para Carolina y Caliche, de parte de David Vargas. Y un saludo para toda la gente allá en la floristería Sudamérica, para David y su familia. Están en sintonía y en la onda de la alegría. Latina Estéreo no para.

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1: 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Las 7:41 minutos, 7:41. Saludos especial allá a todos los aceros en Abejorral. Saludo para la abuela, para Noreña, Rila, el vaquero, Palustre, y para Alejandro Duque, de parte de el sacerdote mayor, de El Pato.
2: Vaya Pato.
3: Y seguimos. Antes de que continuemos saludando a la gente, pues yo quiero que tengamos en cuenta esto acerca de lo que pasó el día de ayer aquí en nuestro país. Pues Latina Estéreo se une a todos los colombianos que han sido afectados por el terremoto ocurrido ayer 10 de agosto del año 2026. Una voz de aliento en estos momentos difíciles para todos. E informamos que aquí en la ciudad de Medellín se han habilitado los siguientes centros de acopio para recolección de ayudas. Hay muchos más, pero estos son los que nosotros queremos recomendar para que la gente lleve sus ayudas. Fundación Banco Arquidiocesano de Alimentos de Medellín, que está ubicada en la carrera 52, número 39 a 97. Carrera 52, número 30 a 97. Y en la Fundación Saciar, en la carrera 50, número 25, 261. Carrera 50, número 25, 261. Y también sabemos que en Itagüí, el Consejo Municipal de Juventudes ha organizado una recolección de ayudas para el departamento del Chocó, las cuales el día de hoy y el día de mañana, 12 de agosto, de 10 de la mañana a 5 de la tarde, en el Parque Principal de Itagüí. ¿Qué donar? Alimentos no perecederos y agua potable, elementos de aseo personal y pañales, ropa en buen estado y frazadas, insumos de primeros auxilios y medicamentos esenciales, implementos de aseo y demás elementos que puedan ser de ayuda, pero que sean no perecederos, que no se vayan a dañar. Para que lo tengan en cuenta, Latina Estéreo no para.

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1: ¡Anda! Perdónenlo, señor, porque no saben lo que hacen ni lo que dicen.
2: Amén.
1: Saludo. Un saludo para mi familia, para mis hijos. Emiliana, Emanuel, Dulce María, Juan Sebastián, que los amo mucho. Para la gente allá en el barrio de Antioquia, en la cancha de los barrios de Jesús, en la finca, para Jorge en el 959, Larva, Lucas, Motorrodeo, El Negro, Bonilla, y la gente allá en la tienda de Montoyita, a quienes están privados de la libertad, a quienes están en los hospitales,

0: de parte de Camilo El Tuzo, en sintonía siempre y en la onda de la alegría. Un saludo para la gente de El Jibarito Salsabar allá en sintonía. Un saludo para Mondongo, para Califa, para Oscar y saludo para Chalo Marín. Y claro, William Martínez en sintonía y en la onda de la alegría allá en el Parque del Periodista.
1: Y escuchamos a los oyentes a esta hora que marcan el 604-444-0109. Buenas tardes, Latina Estéreo, ¿con quién hablamos?
2: Buenas tardes, no, buenas noches.
1: Buenas noches, hombre. Vea.
0: Buenos días.
1: Buenos días, buenas tardes, buenas noches.
2: Buenas noches, ¿cómo están?
1: Muy bien, hombre, no tan bien como vos, pero vamos bien.
2: Oiga, Mauro, así decía un borracho cuando
1: lo llevaban entre cuatro. Oiga, ¿a quién vas a saludar el día de hoy, mi hermano?
2: Bueno, primero que todo, vamos a saludar a todos los integrantes del grupo La Charanga de Pachanga. Un saludito para el loco de la campana. Saludemos también a mi amigo Diego Salsita, allá en Envigado. Saludemos también al Cejas, en el... Ya no me recuerdo el número del bus del, pero bueno. Un saludito para el parcero. Un saludito para Cecita del taxi. Vamos a saludar también a Sebastián y a Geraldine, los hijos míos. Un saludito también para Checho Salsa, que está por en Venezuela. Un saludito también para ¿quién más? Para el andariego, para Taladro. Vamos a saludar también al burro y a la burra también. Un saludito también para la cresta, para Terremoto, para allá para la tienda roja. Un saludito para Ale la gallina, para el paseador canino, para todos allá, para toda la cripimanía. Y a todo el que me conoce, que la buena. Un saludito también para Escopeto, que mantiene al 100.9. Y a Jairo, ponemos un disquito, Mauro.
1: Oiga, usted sí tiene un millón de amigos. Diga qué disco va a escuchar.
2: Ah, usted sabe que sí. Hágame el favor y me pone las quejas de cada cual, de Quicio Rivera.
1: Ave María.
2: Hágale pues, la buena. Chao, chao.
1: Por supuesto, mi hermano. Latina Estéreo tiene salsa para conocedores.
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4: Saludos para nuestro gran amigo, el odontólogo, para Lucas, el odontólogo, en sintonía y en la onda de la alegría. Un abrazo para Lucas allá en su pueblo natal. Para La Gárgola, está en sintonía. Un saludo para toda mi familia, para mi hijo Johan, mi esposa Yamile y a todos en cabina. Que Dios los bendiga. Un saludo para la gente allá en San Carlos, Antioquia. Que para Jairo Luis y Mauricio,
5: la pareja del bullicio. Oiga, y tenemos oyente en la línea, vamos a escucharlo. Muy buenas noches, ¿con quién hablamos?
6: Sí, muy buenas noches, aquí con el mister de Tienda Mixta La Milagrosa. Para saludar a mi hermano Lucho ahí en el 644 y al Goyosaurio, que estamos aquí en sintonía.
5: Y a todo volumen.
6: Sí, señor, claro que sí. Ahí le mermé un poquito para que no haya diferencia.
5: Eso,
6: digo que...
5: sí, señor, usted sí, sabe.
6: Y a todos mis amigos y clientes de acá de la tienda. Entonces, al loco Serna, al Gustavo Serna, al loco Serna. Y a Byron García. Y a todos, ¿cierto? Son muchos.
5: Oiga, ¿cómo se llama la tienda?
6: Tienda Mixta La Milagrosa.
5: La Milagrosa.
6: Y a todos los que me estén escuchando, sino que... son muchos, entonces, y el tiempo es cortico.
5: Son muchos. ¿Sí, claro, pero todos saben dónde queda la tienda La Milagrosa, ¿sí o no?
6: Sí, ahí diagonal a la iglesia.
5: Eso.
4: Allá sí está la salsa más sabrosa. Allá. Y sí. Las mujeres más hermosas.
5: Ah, sí, sí.
4: Claro, las que mujeres sí. Más hermosas.
5: Hay que ir entonces.
6: Claro que sí, por acá bienvenidos. Entonces, para ver si hay facilidad y un temita.
5: Hombre, dígalo.
6: Lo tuyo es mental, de Celia Cruz con Johnny Pacheco.
5: Ah, bueno.
4: Ahí le pegó duro.
5: ¿A quién? ¿A quién? ¿A usted?
6: A usted. Bueno.
5: Oiga.
6: Muchas gracias, amigo.
5: Muchas gracias, mi hermano.
6: A usted.
5: Oiga, ya se la va a programar. Ya se la va a programar.
6: A Hernández, al búho. A don Orlando Hernández, al búho, que no falte.
5: Oiga. Gracias, siga en sintonía con la mejor Latina Estéreo. Ya le va a programar su tema.
6: Gracias.

0: ¡Apude!
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0: 93. La edad de compañero de la orquesta, de Roberto Jovena. Vamos a darle la edad de Rafi, 75.
1: 69.
0: Yo sabía que podría ser ahí. Es mi número.
2: Vamos allá. 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
0: Papo Luca le saluda.
2: Vamos a dejarlo ahí, está bien, ahí terminamos. Bien.
5: Las 8 y 14 minutos, 8 y 14. El tiempo tiene la palabra, el tiempo vuela. Saludos para la gente y los aceros en Fredonia. Saludos para Harold, Parrilla, Román, Oscar y toda la gente allá en Amagá. Y también en Camilo C. Saludos para la gente en Támesis. Allá en Támesis, un saludo para el amigo, el odontólogo de cabecera, para Lucas. Siempre en sintonía y en la onda de la alegría.
6: Y ponga atención, atención. Atención, familia salsera.
5: Atención.
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1: ¿Qué más, pues? Con las buenas noches. Ya, pues, como un poco retrasado, pero un saludito aquí para Toñito aquí. Y camellando aquí en una reforma aquí, dándole duro. Hasta ahora, Toñito, y de parte del Beto aquí en Juan 23. La mejor para todos los salseros soneros hasta ahora, Medellín. Que Dios me los bendiga y buenas noches.
2: Las 8:31 minutos, 8:31. El tiempo vuela, mi hermano, el tiempo corre. Un saludo en Manrique para mi pareja Andrea Hoyos, que la amo mucho. Gracias, Latina Estéreo, la mejor emisora, vaya.
3: Oiga, y un saludo también para Rafael Augusto Restrepo, ahí está en la sintonía. Que seguimos.

0: Un saludo Jairo Luis y Mauro y toda Latina, toda la familia latina en Medellín y en el mundo. Un saludo para el Osito, para Leo Holguín, para Alex Tienda Roja y para Augusto Rafael.
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1: Oiga, y un saludo, saludando a los oyentes a esta hora que nos escriben a través del WhatsApp 319-704-3625. Un saludo para Ángel Ballestero Cavadia, nos preguntaba cómo se llamaba el tema que acaba de sonar. Guajira para un ángel con Guatequismo. Y un saludo también para Jader Rodríguez Aroca, que está conectado desde Connecticut. Excelente dúo, dice, ¿no? Excelente dúo.

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0: Ya llegó la hora de sonar los cueros con todo el sabor, con toda la música de Latina de Estéreo. Llegó la hora, son las 9:07, 9:07, porque el tiempo corre y el tiempo vuela.
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0: la hora de sonar sabroso con todo el guaguancón. Un saludo para el grupo salsero del tránsito de Medellín allá en Caribe, en el Rincón Salsero. Un saludo para Gerson en el 887, Correita en el 255, Papito en el 693, La Nana en el 207, Marín en el 261, Doris en el 400, Álvaro con el 504, Camagüey con el 505, David el 512, Marco el 672 y Yomba el 774, Juan el 803, Rodolfo el 813, Víctor el 903, Alberto para Jair el Itagüí, el viejo para Luis en el 533, Pesebre para Vete en el 436 y para John Freddy el mono en el 113 de Envigado. Y para todos como se hace ahí en sintonía, para el Cejas, para Ramírez, siempre en sintonía en la onda de la alegría. Y se va.
1: Oiga, y lo voy dejando, hombre, a todos los oyentes. Hasta esta hora, gracias por permitirnos acompañarlos allí donde usted se encuentra. Me voy, que ahora sí mi negrita me espera. Quedan con Jairo Luis García, el locutor de todo el día. Y aquí en el control con el búho salsero Orlando Hernández, que ya llegó aquí a acompañar a Jairo Luis García y a todos los oyentes. Y mañana estaré acompañándolos a partir de las 6 de la mañana, Notimúsica, Sentimiento Latino y Canal Salsero, para que estén atentos y, bueno, sigan disfrutando de toda la programación salsera de los 100.9. Se les quiere. Hasta la próxima, digo yo. Chau,
0: que le vaya bien.
1: Mucha, con contra. Que me vaya bien con contra.
0: Contra todo.
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Para nosotros, la Fania All Star, es un placer estar aquí con ustedes. Y la verdad que creo que los compañeros se sienten igual que yo, que es un sueño logrado. Hacían años que queríamos llegar a Cuba y aquí estamos. Y muy breve quiero presentarle la tribu, empezando con la trompeta, ese señor Pedro Burlón, puertorriqueño. Elías López, puertorriqueño. Juancito Torres, puertorriqueño. El enano, no fue que se cayó el escenario. Papo Vázquez, puertorriqueño, nacido en Nueva York. Y entonces había que colar un americano, imagínense. El señor Lubican. Reinaldo Jorge, puertorriqueño. Y un dominicano, Wilfrido Vargas. De Cuba también tenemos el único, Pupi Legarreta. A su izquierda, mi compadre, el único, Pi Conde Rodríguez. Lo sigue también de Cuba, Oreste Dilató. En el 3, Nelson González. Y ahora, en el piano, el único, Papo Luca, de Ponce. En el bajo, contrabajo, el señor Sal Cueva, Salvador Cueva. El incorregible, Roberto Roena. ¿Verdad que tiene una cara sin vergüenza? En la tumbadora, el señor Eric Montalvo, puertorriqueño, también. Y ahora voy a seguir con el único, Rubén Blades, panameño. El padre de la orquesta, el señor Santo Colón. Ese es el padrino. En su derecha, Ismael Quintana. Y lo sigue Adalberto Santiago. Y el Nietzsche, Luis Tercidor. Y también como atracción especial traemos el judío maravilloso Larry Harlow. Y un servidor de ustedes, Johnny Pacheco. Que se divierten. Ahora quiero presentar un numerito muy sabroso y quiero que le pongan atención a este señor inspirando, porque la verdad que es una comedia. Luis Tercidor, nací moreno.

0: ¿Pero por qué me soltaste, negrona? Dime.
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2: 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Las 9:40, 9:40, el tiempo corre y el tiempo tiene la palabra. Saludos, saludos para la gente allá en La Valladera, un saludo para el Como Salcedo, Despacho Reconstrucción. Un saludo para Cristian, Alejo, Sebas, el sobrino, para Mao, para Mario Bermúdez, Andrés, Jerónimo, para Robinson Uruburo y para Tito, el mecánico de los motores fuera de borda, para todos como Salsón ya está en sintonía y en la onda de la alegría. 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

Juancito Trucupé, director de Ciguarayas Orquesta. Un saludo para toda la gente de Latina Estéreo 100.9 FM de parte de Juancito Trucupé y de Ciguarayas Orquesta, y que siga la salsa.

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2: Las 9:53 minutos, 9:53. Nos vamos. Un saludo para Molina y Alga Renocajas, para Juan David, Joan Jader, Marino, William Rodríguez, Rosmari, Miguel Ángel, Toro, Walter Suárez, Gillo, y un saludo especial para Coco, para Taco, Hugo, Mario, y también saludo para Rafael en el barrio París, para Nicolás.

Y ya viene don Julio Ramírez para presentarnos Jazzismo, lo mejor y lo más nuevo del jazz latino. Jazzismo, Jazzismo. ¿Quiénes les acompañamos? Mauricio Gómez. ¿Y quién les habla? Jairo Luis García. Les decimos muchísimas gracias por dejarnos llegar hasta su sitio preferido con la número uno latina de estéreo. Que la pasen bien y será...

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2: Amigos de Latina Estéreo, bienvenidos a la cita de los martes a las 10 de la noche. Jazzismo es una cita con el jazz, con los sonidos del Caribe, con las músicas nacionales y con todos los aportes que poco a poco aparecen enriqueciendo esta expresión musical. Diego Gómez hace posible que Jazzismo llegue en las mejores condiciones a todos ustedes. Yo soy Julio Eduardo Ramírez, su compañía durante los próximos minutos. Hoy voy a iniciar con una agrupación que siempre me ha llamado la atención. Para mí es un megagrupo, una de las orquestas más espectaculares que tuvo el movimiento del Caribe durante por lo menos dos décadas, 70, 80, 80, 90. Tenía una característica muy especial y era su individualidad, la forma como presentaban y hacían su música de una manera muy especial, libre, aunque no era una propuesta avasalladora comercialmente, sí dejaba mucho en el audiólogo, en la gente que le gusta el sonido y la buena música. Muchas veces los temas no se volvían éxitos instantáneamente, pero hoy en día, para los buenos melómanos, la discografía del Conjunto Libre es de elección. Esta orquesta se fundó en Nueva York en el año 1974, cuando Andy González y Manny Oquendo toman la decisión de abandonar la orquesta La Perfecta que dirigía Eddie Palmieri. El nombre de Libre viene dado por la libertad con que la agrupación decide enfrentar su música, así como a la libertad para los arreglos, la ejecución y la capacidad de experimentación lograda por el dúo Manny Oquendo y Andy González. Y yo le sumaría a otro personaje que sería Jerry González, un músico supremamente creativo y aportador. Adicionalmente a ello, el Conjunto Libre nunca ejecuta los temas que interpreta de la misma manera. Esa es otra de las razones que lo muestra como una característica especial y resulta agradable para sus seguidores. Como les decía, se inicia en 1974, digamos que es la matriz de lo que posteriormente sería otra agrupación espectacular en los años 74, y aún hasta la actualidad sus producciones son de extremo agrado. Estamos hablando del Conjunto Experimental Neoyorquino. Y antes del Conjunto Experimental Neoyorquino, también tuvieron otra agrupación con un camino más corto. Por la Libre actuaron personajes muy importantes, muy destacados, como los tres inicialistas que hemos mencionado y otros maestros del talante de David Valentín, por ejemplo, de Nelson González, de Parry Rogers, José Rodríguez y el Papo Vázquez, una línea de trombones de locura, Jimmy Bosch, Reinaldo Jorge, Dan Regan, Steve Turre, el piano de Oscar Hernández, alternando con José Manossi, y una discografía, como les digo, no demasiado amplia, pero sí de lujo. Yo creo que seguramente muchos de ustedes van a estar de acuerdo conmigo de que Libre es una de las grandes expresiones del Caribe y, aunado a eso, con muchas cosas de jazz. Esto se llama Twin Up, es un tema de Miles Davis, muy a las hechuras del Conjunto Libre. Twin Up quiere decir afinar. Lo escucha en Jazzismo de Latina Estéreo.
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1: Después de 30 años de silencio, recordemos que el maestro Beo Valdés se estableció en Suecia. Allá trabajó con orquestas suecas, haciendo música cubana, dando clases y haciendo otro tipo de actividades, pero digamos que discográficamente completamente silenciado. Volvió a retomar su trayectoria a los 76 años con el Bebo Rise Again de la mano de Paquito de Rivera. Y su relanzamiento definitivo sería con la participación en el film de Fernando Trueba, Calle 54, donde está junto a personajes como Chucho Valdés, como Paquito de Rivera, Elian Elías, Chano Domínguez, Jerry González, Michel Camilo, El Gato Barbieri, Tito Puente, Arturo Farril, Cachao, Orlando Ríos Puntilla, Patato Valdés. Además de eso, participa en el año 2004 en un film también de Trueba, El Milagro del Candel, junto a Carliños Brown, Marixa Monte, Mateus Aleluya y César Méndez. Trueba le dedicó un documental de animación que también es un clásico de esta música, que se llama Chico y Rita, cuya banda sonora es del propio Beo Valdés. Lo siguieron persiguiendo los éxitos, graba con El Cigala, Lágrimas Negras, con un impacto espectacular, y se reúne nuevamente con su hijo Chucho. En fin, una recobra toda la importancia que nunca debió perder Beo Valdés, personaje impresionante en el mundo de la música. Falleció a los 94 años en Estocolmo, Suecia. La sonrisa de Miranda, Beo Valdés, el jazzismo de Latina Stereo.
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0: Hilario Luis Durán Torres es su nombre, artísticamente conocido como Hilario Durán, un músico cubano que tuvo un inicio de carrera con el conjunto de los Papá Cun Cun y en diversos formatos y agrupaciones. Durante la década de los 70, Durán fue el sucesor elegido por Chucho Valdés para la Orquesta Cubana de Música Moderna y realizó giras por todo el mundo. Actuó con Gillespie, Michel Legrand, entre muchos otros, formando parte de la banda de Arturo Sandoval, donde fue pianista, letrista, arreglista y director musical durante 9 años. Chucho Valdés ha reconocido a Hilario Durán como un pianista, compositor y arreglista de primer orden, sin parangón. Pues bien, este virtuoso músico cubano, hoy en día residenciado en Canadá, donde a más de actividades académicas sigue haciendo música de excelente nivel, como que ha sido nominado y ha sido ganador del premio Juno canadiense, que es un premio máximo para los músicos en esa nación norteña, ganador del Premio Nacional de Jazz de Canadá y recibió también el premio de Chico O'Farrell por su trayectoria artística en el año 2007, otorgado por Latin Jazz USA. Un excelente músico, una producción consistente y de elección. Esto se llama Tropical 50, lo hace Hilario Durán y su agrupación Perspectiva. Lo escucha en Jazzismo de Latina Estéreo.
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0: Hacía mucho tiempo que no recordaba a este excelente músico colombiano. Me parece que es caleño. No recuerdo bien. Puedo equivocarme. Y si me corrigen, acepto. Él es un saxofonista, clarinetista, casi que colombo-venezolano. Se llama Jorge Rivera. Tiene una sólida trayectoria en el mundo del jazz latino, del jazz tradicional y en la música del Caribe. Ha participado en producciones discográficas y agrupaciones del género como Latin Jazz Club de Andy Durán, destacándose por su dominio del saxofón soprano, tenor, alto, el barítono y el clarinete. Trayectoria y estilo musical: nació en Colombia. Después se fue a Canadá, donde estuvo una gran parte de su juventud, para después regresar a Venezuela y consolidar su carrera y su profesión. Ha grabado, como les comentaba, con Andy Durán, tal vez el con el que más ha grabado, con Alberto Naranjo, y con muchos proyectos vanguardistas del Latin Jazz y el jazz en el país vecino. Lideró su agrupación Jorge Rivera Latin Jazz Quintet, con el cual grabó tal vez su única producción como líder en el año 1996, donde hay temas como Mi Buenaventura, que es verdaderamente muy antológico, muy bien logrado. Escuchemos a Jorge Rivera en un momento donde las relaciones colombo-venezolanas son de tanta actualidad. El tema es un clásico muy al estilo de este saxofonista clarinetista colombiano. Se llama Deify y lo hace conjuntamente con la actuación especial de Santiago Baquedano. Lo escucha en Jazzismo de Latina Estéreo.
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0: yo no soy un crítico de cine, soy un aficionado más de viejas épocas que actualmente, pero una película que siempre recordaré será Taxi Driver, con la actuación muy especial de ese personaje, Robert De Niro. Una película que fue muy exitosa. Y de esa película recordamos mucho la banda sonora. Esa película la hicieron en el año 1976. Pero en el año 2022, me parece, relanzaron la música de Taxi Driver. Y en ese lanzamiento, que lo hicieron en formato de LP doble, LP, CD, el sonido es verdaderamente espectacular. Me llama la atención, o mejor, el compositor de Taxi Drive es un músico que fue también productor, fue artista de jazz, compuso música pop, música para cine, y pasó más de 3 décadas acompañando a la cantante folk Caroline Hester, que entre otras cosas era su esposa. Plum es el compositor y el productor de ese tema, y una de las figuras claves en el lanzamiento, o razones por el lanzamiento del álbum que les comento. Pero además de eso, hizo muchísimas cosas adicionales. Trabajó en comedias, fue actor. Digamos que la única forma de abandonar la música fue cuando se dedicó prácticamente a seguir la carrera de su pareja. Recordemos a David Blum con este tema de la película Taxi Driver, la banda sonora y el tema principal en Jazzismo de Latina Estéreo.
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1: Una sociedad de esas tantas que en su vida artística estuvo Tito Puente. Este álbum de Tito Puente con Buddy Herman, llamado Herman is Hit Puente's Beat, que se publicó inicialmente en LP y posteriormente en CD y nuevamente fue relanzado en presentación como LP. Son 12 temas y traigo uno que es como la presentación Tito Meets Woody, donde encontramos una tremenda orquesta, donde se reúnen personajes como Al Belletto en el saxofón alto, Buddy Herman en el clarinete, el alto, Roberto Rodríguez en el contrabajo, alternando con Major Dolley en la batería, Jimmy Candel en la percusión alterna, Gilbert López, Ray Barreto y Ray Rodríguez en el piano, Al Plank en las trompetas, Al Cohn, Danny Bank, Paul Quinchete, Peter Mondello, Sam Marowitz en el saxo tenor, Jay Migliore, Joe Romano y Martin Flass en los timbales, Tito Puente. Una cantidad de músicos importantísimos acompañan esta producción. De Woody Herman, recordemos que es un músico americano, nació en 1913, murió en 1987, un muy buen músico, terminó con un grupo pequeño relativamente, pero fue muy exitoso. Y este trabajo, conjuntamente con Tito Puente, es un trabajo bien interesante. Les dejo este tema, Tito Meets Woody, Woody Herman y Tito Puente en Jazzismo de Latina Estéreo.
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0: Este médico también perteneció a una dinastía que aún subsiste y que ha dado músicos brillantes. Se trata de Jesús Rubalcaba, quien nació en el año 1954 y falleció relativamente joven en el año 2003. Un destacado pianista de formación académica, perteneciente a la familia de músicos de Guillermo González, conocido como Guillermo González, pero es Guillermo Rubalcaba, y hermano de Gonzalito Rubalcaba. Jesús se destacó en el jazz latino y en la música popular cubana. Perteneció a agrupaciones como la Orquesta del Cabaret Tropicana, Chapotín y sus Estrellas, la Orquesta Aragón, el conjunto de Roberto Faz, la Charanga Habana All Star. Un músico supremamente habilidoso, supremamente capaz, que combinaba la técnica de conservatorio con los ritmos populares de la isla. Hizo un álbum que se llama Estoy Aquí, que recibió el premio Cubadisco en el año 2001, y posteriormente, después de su muerte, aparecería un álbum póstumo titulado A Mis Amigos, una interpretación de Rubalcaba acompañado por algunos músicos como J.J. Oliveros, Pepe Espinoso, José Luis Torres, Papiosco, Víctor Jaramillo, Michael Blanco, Ricardo León, entre otros. Un momento especial para recordar a un gran músico, Jesús Rubalcaba, y un clásico de la música, Cherezada. Lo escucha en Jazzismo de Latina Estéreo.
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0: He venido repitiendo en algunos programas música de Dizzy Gillespie. La explicación es muy razonable. Gillespie es una de las piezas fundamentales del Latin Jazz, del Cuban Jazz, del Afro Cuban Bop, del Cubop. Es decir, de todos estos nombres que se usan para denominar esta fusión de jazz, caribe y otras músicas. Recordemos que Dixie es un hombre importantísimo, un muy buen trompetista, muy buen director de orquesta y uno de los principales líderes del movimiento bebop junto a Charlie Parker y a Thelonious Monk. Digamos que recibió mucha influencia en la parte de la música latina de Mario Bauzá, con quien alternó en la orquesta de Cat Calloway por allá en el año 39 al año 41. Trabajó también como músico independiente con las bandas de Irfada Hines, con Billy Eckstine y con su propia banda que la forma en el año 1944. Y esa parte, el 44, 45, 47, 50, tiene una carga altísima de sonidos del Caribe. Este es un medley que, aunque no figura como tal, si ustedes le ponen atención, combina varios temas de la música del Caribe. Dixie Gillespie, contraste en jazzismo de Latina Estéreo.
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0: Yo creo que hay que mantener muy presente los grandes personajes de la música colombiana y quienes han recorrido el mundo desperdicando su talento, su inteligencia, su capacidad, en este caso para hacer música. Ese es el caso de Eduardo Martínez, Eddie Martínez, nacido en Pasto, yo diría que criado musicalmente en Bogotá, Nueva York y el mundo. Radicado en los Estados Unidos desde los años 60, estuvo con lo más selecto: Tito Puente, Machito, Dixie Gillespie, Tito Rodríguez, Eddie Palmieri, Larry Harlow, Luis Ramírez, Mongo Santamaría, El Gato Barbieri, Ray Barreto, Willy Colón, Celia Cruz, en fin, un músico que ha dejado un legado muy grande como pianista, como compositor, como productor, y que aún tenemos la fortuna de poderlos disfrutar esporádicamente en nuestro país. Un momento para recordar un tema de hace algún tiempo, esto se llama Jungla de Hierro, lo hace Eddie Martínez y lo escucha en Jazzismo de Latina Estéreo.
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Roberto Valentín Fred. 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

aplauso bien fuerte a un artista que está trayendo el nombre de la salsa bien, bien, bien grande. Ladies and gentlemen, one of our favorite stars and a very popular man with a very popular group, I'd like to bring you right now, Angel Canales.

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5: ¿Dónde está Tite? ¿Tite está por ahí? ¿Dónde está? Tite, ¿dónde está Tite Curet? Míralo allá. Tite Curet Alonso. Maestro,

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0: toda la gente de Latino Estéreo, y que un abrazo a todos los DJs, Rubén Blades de Panamá, y muchas gracias por la oportunidad que me dan de llegar a ustedes. Es una vida, al servicio de los que escuchan a la radio. Una felicitación de todo corazón, Rubén Blades, Consejo
1: Escolar. Todos los hechos lo condenaban. Las anécdotas y los recuerdos hablaban mal de él. Con los ojos enterrados en el piso, sufriendo las malas jugadas de su existencia, Ramiro recorrió las calles del barrio, la misma esquina con su mismo olor. Todos los hechos lo condenaban. Sin embargo, nadie hablaba de su soledad, de aquellos años en la cárcel, de las cosas que hizo y dejó de hacer, de su eterna mala suerte. Parado en la esquina, Ramiro respondió las preguntas que jamás le hicieron. Después de todo, su único premio era la vejez, la misma recompensa que recibió su padre Carmelo, la misma recompensa que de seguro recibiría su hijo Rafael. Es una noche de mayo de 1970. Ramiro sigue en la esquina, solo como siempre.

0: Silva y su esposa, de hecho Virginia Ocasio, perdieron la vida el día martes 4 de julio de 1973, avaliados por efectivos policiales que efectuaban una operación de desahucio en el caserío denominado El Progreso, en terrenos de propiedad del licenciado Fulano de Tal, senador millonario del partido Rebúscate Como Puedas, actualmente en el poder. Lo sobreviven sus hijos Rafael, Naima, Pablo, el amo.
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Y esto sigue, señoras y señores, el ritmo contagioso de la salsa sigue su ruta. Y ahora les presento a un gran cantante ya fallecido. Me refiero a Tito Rodríguez cantando

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Y siendo las 6 de la mañana, 8 minutos, le damos la bienvenida a toda la audiencia a Noti Música, deseándoles un muy feliz día. Hoy miércoles 12 de agosto del año 2026. Les saluda esta mañana Mauro Gómez Mesa para acompañarlos durante las siguientes horas y compartir con ustedes información y buena salsa para comenzar este día. Bienvenidos.

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1: Seis de la mañana, 19 minutos. A esta hora, Noti Música en los 100.9 de Latina Estéreo. Recuerde, le acompaña Mauro Gómez Mesa a esta hora con información positiva y buena salsa. Recordemos el pico y placa para el día de hoy, para el segundo semestre del año 2026, de lunes a viernes entre las 5 de la mañana y las 8 de la noche, para vehículos particulares, según el último dígito de la placa, y para motos de 2 y 4 tiempos, según el primer dígito. Para hoy miércoles 12 de agosto, los números de placa son el 0 y el 2. Recuerde, de 5 de la mañana a 8 de la noche en la ciudad de Medellín. No aplica en los corregimientos de la ciudad de Medellín. Y además están exentas las vías como la Autopista Sur, la Avenida Regional, la Avenida Las Palmas y el Corredor de la Quebrada La Iguana. 6 de la mañana, 20 minutos. 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
2: Seis de la mañana, 31 minutos en los 100.9 de Latina Estéreo, en todo el territorio colombiano. 6:31. La previsión meteorológica para el día de hoy en la ciudad de Medellín. Para este miércoles 12 de agosto, se prevé que en Medellín habrá un 7% de probabilidad de lluvia, así como una temperatura máxima de 30.8 grados centígrados y una mínima de 16.5. La nubosidad será del 96%. Para estos fuertes soles, estos días calurosos y soleados, recuerde protector solar para que se guarde de las enfermedades de la piel. 6 de la mañana, 32 minutos. 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
1: Familia Latina, buenos días. Un feliz y bendecido día para todos. Freddy Uribe reportando sintonía del Amarillito aquí por los lados del Castillo. La frase para el día de hoy dice: la vida está hecha de momentos simples que sumados construyen nuestra historia. No siempre será fácil, pero cada desafío enseña. Cada sonrisa sana y cada día trae una nueva oportunidad para comenzar de nuevo. Vivir es aprender, crecer y valorar el ahora, porque es en él donde la vida realmente sucede. Tan amable mi rey, nos puede complacer con el tema Compasión del Niño Torrente. Dios me los bendiga y un feliz día.

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6 de la mañana, 45 minutos. Notimúsica en los 100.9 de Latina Estéreo. 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Seis de la mañana, 46 minutos. Seguimos en Noti Música y buenas noticias para los usuarios del metro de la línea H. El Metrocable Línea H reanuda su operación tras revisiones por el sismo. Este tramo conecta a la estación oriente del tranvía con el sector de Villa Sierra en la Comuna 8 en Villahermosa. Tras las alteraciones en la movilidad generadas por el reciente movimiento telúrico que sacudió nuestro país, la normalidad va retomando paulatinamente el sistema de transporte masivo de la capital antioqueña. Desde la Alcaldía de Medellín se entregó parte de tranquilidad a los miles de usuarios que diariamente se movilizan hacia la zona centro-oriental de la ciudad, confirmando la reactivación de uno de los cables aéreos que se encontraba suspendido preventivamente. De acuerdo con esta información, el equipo de ingenieros del Metro de Medellín completó de manera exitosa todas las inspecciones estructurales y electromecánicas requeridas en las pilonas y estaciones del trazado. Esta suspensión temporal se dio como medida de precaución tras el sismo, cumpliendo con los protocolos internacionales de seguridad con los que opera la empresa de transporte. 6 de la mañana, 48 minutos. 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
1: Siete de la mañana, 3 minutos. 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Escuchemos a esta hora el reporte de movilidad y el estado de las vías el día de hoy, miércoles 12 de agosto, en la ciudad de Medellín. Desde la Secretaría de Movilidad, Norbert Piedradita nos entrega este informe.
2: Desde Latina Estéreo, desde la Secretaría de Movilidad, les habla el agente de tránsito Norbert Piedradita para dar el reporte del estado de las vías para el día de hoy, miércoles 12 de agosto. Recordemos, pico y placa para vehículos particulares finalizados en 0 y en 2, taxis finalizados en 4, motos de 2 y 4 tiempos cuyo dígito inicia en 0 y en 2. En este momento, nuestra ciudad con harto flujo vehicular, movilidad un poco lenta, pero sin ningún tipo de incidente que resaltar en todos los ejes viales de nuestra ciudad. El túnel de Oriente opera con normalidad, al igual que Las Palmas, y el túnel de Occidente y la vía que lleva hacia el Occidente sin ningún tipo de novedad. Hacemos un llamado muy especial para que salgamos con muy buen tiempo. Sabemos que la movilidad es un poco más lenta y para nuestros destinos tengamos como objetivo salir con muy buen tiempo. Y al igual que a los señores motociclistas, les hacemos un llamado para que conduzcamos con prudencia y respetemos las normas de tránsito. Un feliz día.
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0: salud de todos ustedes.
1: Mmm, qué rico está esto.
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3: Picante como a ti, a mí nos gusta. Deseando que sigan siempre ahí, de Puerto Rico, el compositor Tite Curet Alonso. Latina Estéreo, se lo dice Camilo Pampini. Amigos, les habla Richie Roy, Latina Estéreo.

7 de la mañana, 16 minutos en los 100.9. Esto es Notimúsica, noticias, información positiva y buena salsa para comenzar este día. Hoy, miércoles 12 de agosto del año 2026. Y bueno, tiempo para entregarle este día al Creador. Amado Dios, en este miércoles me acerco a ti con un corazón agradecido, poniendo en tus manos este nuevo día, mi vida y la de mi familia. Te pido que nos acompañes en cada momento, que tu amor nos fortalezca, que tu paz habite en nuestro hogar y que tu luz nos ayude a encontrar el camino correcto ante cada situación que se presente. Regálanos salud, tranquilidad, alegría y sabiduría para afrontar nuestras responsabilidades con fe y esperanza. Cuida nuestros pasos, aléjanos de todo peligro, bendice nuestros proyectos y permite que hoy recibamos buenas noticias, nuevas oportunidades y motivos para sonreír. Que nunca nos falte tu presencia y que aún en los momentos difíciles podamos confiar en que tus planes son mejores que los nuestros. Gracias, Señor, por permitirnos despertar y disfrutar de una nueva oportunidad para vivir, amar, servir y compartir con quienes queremos. Amén y amén. Esto es Notimúsica, 7 de la mañana, 17 minutos. Siga en la sintonía.

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0: Amigos y enemigos, ¿qué tal? Producción Latina Estéreo 100.9. Verbo Benjamín Cuello Enríquez.
1: A la gente hay que saludarla. Don Benja, saludos a la colonia de Chimbote. Chimbote es en Perú. A la colonia de Chimbote en Nankín, China Popular. La familia Sotil Velázquez, gracias por oírnos. Nos dicen que les encanta la salsa. Julio Mori es un músico peruano. Con su saxo interpretaba valses y polcas. Y cuando la salsa lo contagió, se unió con Toño Reyes y nos traen Salsa Pa' Ti.

0: Hasta aquí los acompañó Benjamín Cuello Enríquez. Los que huyen, chao.
1: Latina Estéreo 100.9 presentó Benjamín en su salsa.

0: 7:38, Notimúsica, noticias y buena salsa para comenzar el día. Vamos a escuchar a esta hora a Robinson Posada con su sección Lo que suena, suena aquí en los 100.9 de Latina Estéreo.
1: Hola, ¿qué tal, amigos? Un abrazo fraternal para todos ustedes. Les habla Robinson Posada y Lo que suena, suena es Medellín, aquí en la 100.9 FM Latina Estéreo. Un abrazo para la mesa salsera y para todos nuestros oyentes conectados con la mejor salsa, el mejor sabor y la mejor información. Invitadísimos a que nos demos una pasadita por el solar del Águila Descalza, que queda ahí a una cuadra del Águila Descalza. De hecho, les cuento que hace poco se inauguró un nuevo espacio dentro de este espacio del solar del Águila Descalza llamado Aguacates, un espacio pequeño, teatral también para los artistas y para el público en general. Allí se están presentando dos obras, No Vuelvo a Beber, todo este mes de agosto, de jueves a sábado, 8 de la noche, y en Aguacate se está presentando El Sueño del Pibe con el elenco del Águila Descalza. Cuatro actores profesionales que tomaron las historias, obras de teatro en la dirección del maestro Carlos Mario Aguirre y Cristina Toro, y allí están en su voz y en su cuerpo poniendo esta puesta en escena. Así que súper invitadísimos para que no se lo pierdan allí esta programación de El Solar del Águila Descalza y el espacio de Aguacates. Un abrazo para todos y seguimos conectados de la 100.9 FM Latina Estéreo. Y yo soy Robinson Posada.
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3: Larry Harlow, gracias divina.

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1: Aquí es de Dubái, escuchándolo siempre, soneros, salseros, a todo sabor. Marín y Oscar Pavón.
2: Mi nombre es Alex Sánchez, desde hace 20 años escuchándolos y ahora acá en Nueva York.
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2: Gracias a la tecnología, acá las escucho desde Nueva York.

Vuela la música en los 100.9 de Latina Estéreo. Esto es Noti Música, información positiva y buena salsa para este día miércoles 12 de agosto. Hoy hay eclipse solar en el planeta Tierra. Para que estén todos preparados,

7 de la mañana, 56 minutos. Notimúsica, información positiva y buena salsa para el día de hoy. Ya viene Sentimiento Latino, siga en la sintonía de los 100.9. Les acompaña Mauro Gómez Mesa a esta hora. Latino Estéreo para ti.

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7: Aquí llegamos cumplidamente a la cita romántica de Latina Estéreo en esta mañana. Bienvenidos a Sentimiento Latino, con la música que acompaña a los corazones enamorados.

8 de la mañana, 3 minutos. Damos inicio a esta hora a Sentimiento Latino. Una cita con el romance, una cita con el amor, una cita con el bolero en los 100.9 cada mañana. A partir de las 8 de la mañana, usted disfruta lo mejor del sentimiento.

sentimiento latino. Vamos a escuchar a Johnny Ventura, Cuando Estoy Contigo, un tema original del año 1969, que aparece en su trabajo Siempre en Órbita, Johnny Ventura y su combo. Y vamos a escuchar también a la Dicupé. Orquesta Dicupé nos presenta Piénsalo Bien. Esto es Sentimiento Latino. Les acompaña Mauro Gómez Mesa en esta mañana de miércoles

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1: Ocho de la mañana, 16 minutos, sentimiento latino. 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Continuamos a esta hora 8:17 en Sentimiento Latino del año 1980. Boy Valentín junto a Marvin Santiago nos presentan Amar y Vivir, y con el grupo Nietzsche disfrutamos Mis Panas del álbum 40 del año 2020. 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

Este es el recorrido por el pentagrama romántico de todos los tiempos. 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

8 de la mañana, 30 minutos, Sentimiento Latino. Un momento para recrear esas canciones que nos llegan al alma, que nos llegan al corazón. Llega Joe Quijano, nos presenta Love Story, un tema aparecido originalmente en el álbum El Nuevo Joe Quijano del año 1971. Con Ibrahim Ferrer vamos a escuchar Aquellos Ojos Verdes, aparece en el álbum editado por World Circuit del año 1999. Buena Vista Social Club presenta a Ibrahim Ferrer. Aquí en Sentimiento Latino, tiempo para recordar, tiempo para amar.

Sentimiento Latino, un momento para recrear el espíritu romántico. 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

Temas que llegan al corazón, temas que llegan al alma. Aquí en Sentimiento Latino, en los 100.9 de Latina Estéreo, 8 de la mañana, 42 minutos. 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Y sigamos disfrutando de los boleros, del amor, a esta hora 8:43, aquí en Sentimiento Latino. Llega Cortijo y su combo, con los arreglos de Luis García. En este álbum que se llama Cortijo Bailable del año 1982 aparece este tema, Acerca el Oído. Con Tito Puente vamos a escuchar Alma Impura, de su álbum The Legend, la leyenda del año 1977, publicado por Tico Records. Aquí está, Sentimiento Latino.

0: serenata, una antigua novia y una canción en los labios. Gratísimo momento de nuestro sentimiento latino.
1: Ocho de la mañana, 54 minutos, sentimiento latino. Para revivir esas emociones que siempre están clavadas en el corazón. Sentimiento latino en los 100.9 de Latina Estéreo. 8 de la mañana, 54 minutos. Sombras nada más es el tema que nos trae Héctor Lavoe. Y el gran combo nos presenta Todo el mundo quiere a alguien. Hasta aquí este sentimiento latino. Gracias por su sintonía. Siga en los 100.9. 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
6: Y seguimos, 9 de la mañana, 6 minutos, aquí comienza Canal Salsero, lo que pide la gente, lo que la gente quiere escuchar, con ustedes, Mauro Gómez Mesa, a esta hora, acompañándolos y programando lo que ustedes quieren escuchar a esta hora. Aquí comienza Canal Salsero, recuerden, 604-444-0109, nuestra línea salsera, y el WhatsApp salsero, 319-704-3625. Canal Salsero, lo que pide la gente.
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1: Mao, un abrazo mi hermano. Dios te bendiga. Que tengas un excelente día. Te habla Giovanni Mesa, reportando sintonía de Grafía Ayudas. Un saludo para toda la mesa de trabajo y para todos los salsa escuchas. Para el pirata Jaramillo, ahí en el poblado. Para Alejo, en el taller de Toño. Y para José Luis, alias el Mico, ahí en el sector del Volcán, barrio El Corazón. Y está escuchando un temita, por favor. Con Barreto, Adalberto y Celia, Nadie se salva de la rumba. 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

Saludos, mi gente, les habla Isidro Infante. Un saludo bien caluroso, en especial para Latina Estéreo en Medellín. Quédate ahí, que ahí es donde escucharás la mejor música.

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1: Lo que pide la gente, lo que la gente quiere escuchar a esta hora, marcando el 604-444-0109 y a través de nuestro WhatsApp salsero 319-704-3625. 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
1: Lo que pide la gente, lo que la gente quiere escuchar a esta hora, marcando el 604-444-0109 y el WhatsApp Salsero 319-704-3625. Escuchábamos Santo Militar y Montuno con salsa sudada y al piano el gran Isidro Infante. Isidro Infante Santiago, nacido el 12 de agosto de 1952 en San Juan, Puerto Rico. En el 66 hizo parte de la agrupación Carpe Diem, Vive el Momento, que interpretaba rock and roll, pop, salsa. Con esta banda, Isidro escribió su primer arreglo, Tiempo de Ti. Trabajó con Luis Ramírez en una etapa en la que sobresale su gran solo en el tema de balada salsa Yo Soy Aquel. Creó su agrupación La Élite, también La Élite 2, y así director musical de la Fania All Stars. Así celebrábamos este día, el nacimiento de Isidro Infante, gran pianista, arreglista, aquí en los 100.9. 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Escuchemos a los oyentes que nos marcan el 604-444-0109. Aló, muy buenos días.
2: Muy buenos días, Mao.
1: Muy buenos días, ¿con quién hablamos, mi hermano?
2: Soy Obre Bustamante, aquí en Vigado, el famoso Piraña Uga.
1: Hombre, Piraña, ¿está de cumpleaños usted hoy?
2: Sí, señor.
1: Hombre.
2: Para felicitarme, mijo.
1: Felicidades, de aquí desde los 100.9 le mandamos mucha felicidad y bendiciones. Larga vida, Piraña.
2: Gracias, mi Dios, todos estamos acá.
1: Así es, cuéntame qué va a programar hoy.
2: Caminos para Volver, de Celia Cruz.
1: Claro que sí, junto a la Sonora Matancera.
2: Saludos para todos mis amigos.
1: Bueno, mi hermano, larga vida, Dios lo bendiga.
2: Dios le pague, hasta luego, gracias.
1: Chao, chao.
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3: Una con rumba. Bailando se arrebata el corazón. Mauricio, Mauricio, buenos días, mi viejo, buenos días, el hombre del bullicio. ¿Cómo vamos, papá? Mi viejo, de pronto, si se puede, ahí. Hace rato no los escucho. Disco bailable y tengo un testigo, por favor. Listo, Dios te bendiga, mi viejo. Gracias.
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3: En Queens.

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1: Nueve de la mañana, 42 minutos. Canal Salsero, lo que la gente quiere escuchar, lo que pide la gente. Marcando el 604-444-0109 y a través de nuestro WhatsApp, Salsero, 319-704-3625.

0: Hoy celebramos otro cumpleaños. Ramón Rodríguez nace el 12 de agosto de 1947 en Orocovis, Puerto Rico. Conocido como un talentoso compositor, una larga carrera musical, fundador y líder del conjunto clásico. Antes de la formación del conjunto clásico, Ramón Rodríguez había producido el álbum debut de 1979 de Julio Castro y su orquesta La Masacre, con Tito Nieves como voz principal. Adicionalmente también compuso el exitoso tema El Pregonero. En el 88 y el 90 Rodríguez produjo y compuso todos los temas de Nuevas Ideas y El Bautizo con su propia banda de trombones. En 1990 evidenció el matrimonio de Conjunto Clásico con la fina voz de Rafael de Jesús en Rey Castro, presenta Conjunto Clásico con Rafael de Jesús. Sensaciones, uno de sus mejores discos hasta la fecha. Celebramos la vida del maestro Ramón Rodríguez el día de hoy aquí en Canal Salsero, los 100.9. Latina Estéreo, solo lo mejor.
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1: Mauricio, muy buenos días. De Miami, qué programas, como todos. Muchas felicitaciones. Boris, siempre en sintonía de las 5 a.m. en Servicios Especiales y Turismo. Feliz día, mijo.
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1: Muy buenos días, ¿cómo está? ¿Cómo amanecen? Espero que muy bien todos ustedes, a Javina, a los profesionales del sonido. Bendiciones para todos en este gran día, un día maravilloso, superando las adversidades y poniéndole buen sentido a la vida, de cuenta de ustedes, de la buena música. Le habla Nelson Álvarez, el plumero salsero. Para un disquito me hace el favor. Sería de Francisco Aguabella, Sirles Guaguancó. Gracias. Feliz día.
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1: Hey, Abogánster. Bueno, buenos días, parcero. Dios me lo bendiga. Fuerte abrazo. Sal, saludo. Con la jamoneta. Saludo a la cripandilla de Alejo el Andariego. Ya loco de la campana. Y por aquí al Dimitri de la chatarra que están en sintonía conmigo desde el oriente antioqueño. Me va a programar porfa el colectivo de las 7. Dios lo bendiga para hacer un abrazo.
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7: Desde la mañana, un minuto. Lo que pide la gente, lo que la gente quiere escuchar a esta hora. Marcando el 604-444-0109 o enviando su nota de voz o su mensaje al WhatsApp Salsero 319-704-3625. De todas partes del mundo nos envían sus mensajes los salseros de la mata, los salseros de los 100.9 de Latina Estéreo.
8: Mauro, seguimos. Aquí con el Cheo desde Madrid, España, un abrazo. Mauro, primero que todo un saludito en cabina y me gustaría escuchar el Yoyo, Wey Gorbea, y un saludo en especial a Camilo Turca en el Callejón Sin Salida, vaya, el Cheo, y a todos los que les gusta Latina Estéreo, un abrazo.
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1: Mauro, hola, muy buenos días. Qué bueno poder saludarte en esta mañana. Un día muy bendecido para todos los oyentes. Yamile y Darrana Rojas, siempre estoy en sintonía en Envigado, en la Loma del Barro. Qué bueno que en esta mañana me puedas complacer con la canción Escarcha de Héctor Lavoe. Muchas gracias, Mauro. Te mando un fuerte abrazo. Mil bendiciones.
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4: Diez de la mañana, 15 minutos, Canal Salsero, lo que pide la gente, lo que la gente quiere escuchar, marcando el 604-444-0109 y a través del WhatsApp Salsero 319-704-3625. 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Y marcan los oyentes el 604-444-0109. Aló, muy buenos días.
5: Muy buenos días, caballero.
4: ¿Con quién hablamos, mi hermano?
5: Con el número uno en Latina Estéreo.
4: Ave María, hombre, ya empezó a trabajar.
5: Ah, bien, más mío, apenas va a salir, vea, la primera carrera.
4: A ver.
5: Qué energía.
4: ¿Qué energía? El seguro tiene sintonizado Latina Estéreo.
5: Ay, qué tal.
4: Oiga, ¿qué va a programar el día de hoy, mi hermano?
5: Pablo, buenos días, mío. Me alegro de escucharlo.
4: Lo mismo le digo, buenos días.
5: Bueno, primero que todo...
4: No, primero dígame qué va a programar, dígame qué va a programar.
5: Menéate y un saludo a la charanga y pachanga, y eso es todo, mío. Yo lo bendiga.
4: Ah, bueno, mi hermano, enseguida le va a sonar su tema. Esto es... Todo bien, esto es Canal Salsero, lo que la gente quiere escuchar.
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1: Hola Mauro, buenos días. Me habla Miguel Ortiz. Saludo para todos ustedes allá en la Casa Salsera. Para escuchar, quisiera escuchar las parábolas de Luis Ramírez y para que lo puedan gozar de Gilberto Cruz. Muchas gracias, feliz día.
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3: Y así transcurre la mañana de este miércoles 12 de agosto. En Canal Salsero, lo que pide la gente, lo que la gente quiere escuchar. Preste mucha atención. 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Escuchemos a los oyentes que nos escriben a través del WhatsApp salsero. Perdona, a la línea salsera 604-444-0109. Aló, muy buenos días. ¿Con quién hablamos?
4: Hey, mi pana, ¿jugaste bien o no?
3: ¿Con quién hablamos, mi hermano?
4: Pitillo.
3: Hola, Pitillo, ¿cómo estás, hombre?
4: Excelente, pana, rodando por las bellas calles de la ciudad de Medellín en la Mancha Amarilla, en el 460.
3: Así es, mi hermano, y sintonizado y a todo volumen.
4: A toda máquina, mi pana.
3: Eso, cuéntame qué va a programar el día de hoy.
4: Quiero escuchar a los negros de Aguadilla, a los hermanos Lebrón, Esclavo del Son.
3: Ah, enseguida se la va a programar, mi hermano. Muchas gracias por llamar. Sigan la sintonía.
4: De una pana, todo el tiempo, Mauro. La buena.
3: Eso, mi hermano.
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1: Mauro, muy buenos días. ¿Cómo está? Hablas con Checho de Fredonia. Mauro, un saludito muy especial para todos los salseros del mundo. Para ver si me complaces con un temita, porfa. No juegues con el diablo, de Tito Puente y Celia Cruz. Mauro, muchas gracias. Dios lo bendiga. Feliz día.
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1: Desde la mañana, 48 minutos. Esto es Canal Salsero, solo aquí en los 100.9 de Latina Estéreo. 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
1: Desde la mañana 55 minutos y vamos llegando al final del Canal Salsero, donde la gente programa lo que quiere escuchar, lo que pide la gente, lo que la gente quiere escuchar en los 100.9 de Latina Estéreo. Y pues bueno, llega la hora de saludar a los cumpleañeros.

0: Un saludo de cumpleaños de parte de José Garcés para su esposa Claudia Cristina Muñoz. Un feliz cumpleaños. Quiero decirte, mi vida, que eres mi todo, mi gran complemento. Te amo demasiado. Que Dios te bendiga siempre, José Garcés. Feliz cumpleaños para Cristina Muñoz. Un saludo también de parte de Corcho. Un saludo de parte de su papá Juan Carlos Corcho, de su madre Jennifer, de su hermano Samuel, de sus abuelos Iván y Doña Sor, la abuela Lucía, y de su ángel de la guarda, el abuelo Corcho, las tías Lina, Janet, Elisa, Ruby y los tíos Richard y Carlos, y que los cumpla muy feliz. Jimena Cortés Zapata cumple 15 años. Hoy está celebrando y celebrando también toda su familia, que los cumpla muy, pero muy feliz. Y un saludo también, hoy saludamos a nuestra hija Mariana Jaramillo López en su cumpleaños número 23. Que Dios le conceda salud, bienestar, sabiduría y muchos años más para vivirlos con mucho amor. Hoy nosotros, sus padres, su hermano, abuelos, tíos y primas, le deseamos un día lleno de sorpresas y mucha felicidad. Feliz cumpleaños para Mariana Jaramillo López. Y un saludo también de cumpleaños para el señor Víctor Figueroa, conductor de Tecotrasana, del vehículo 085 de parte de La Fiera. Que los cumpla feliz, feliz, feliz, feliz, feliz. Y así llegamos al final de Canal Salsero, esta franja mañanera. Mañana los estaré acompañando también para que recuerden, se sintonicen desde temprano. Es decir, no lo apague, no lo apague. Siga disfrutando de toda la programación de los 100.9 en este miércoles caluroso aquí en la ciudad de Medellín. Hasta aquí Canal Salsero. Se despide usted, Mauro Gómez Mesa. Hasta la próxima. Que disfruten. Gracias por la sintonía.
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0: bebé.
1: ¿Por qué Nariz me la quitó?
0: Oye, Nariz, de que se deje de esa cosa, mano.
1: Bueno, no sé, la cambió por una yagua.
0: ¿Qué cosa, una yagua, mano?
1: Una cosa que sirve para hacer ciertas cositas. ¡Ay!

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Amigos, ¿qué tal? Son las 2 de la tarde, 2 minutos, aquí en los 100.9 FM, Latina Estéreo, el sonido de las palmeras. Vamos a iniciar, como siempre, de 2 a 3 de la tarde, de lunes a viernes, Maravillas del Caribe. El ensamble creativo de Latina Estéreo, estamos listos ya, con la coordinación de Caco. El Godzilla de la salsa es el que está ahí en el lanzamiento de la música. Este amigo de ustedes, Eliabel Angulo García. Yo soy alegre por naturaleza, caballeros, y vamos a iniciar este imaginario recorrido por los pueblos del Caribe urbano y rural. Pónganse cómodo, que es un placer compartir con ustedes la música, el lenguaje universal que comunica a todos los pueblos del mundo. Aquí está la música, sí señores, para iniciar, Dámaso Pérez Prado. Así es. Sí, estaba aquí como confundido, María Cristina. Maravillas del Caribe, 100.9 FM. Vaya, dice así, va que va.

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1: 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Óyeme cantar.
2: Vaya, qué sabor. 2:05. Apenas son las 2:05. 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Vamos a seguir haciendo música aquí en Maravillas del Caribe 100.9 FM. El Godzilla de la salsa y este amigo de ustedes, Eliabel Angulo García. Aquí estamos, señoras y señores. El turno para la guarachera de Cuba, Celia Cruz, y la orquesta de Radio Progreso de la capital de La Habana, la capital habanera. Aquí está, señoras y señores, para disfrutar y desempolvar el pasado. Baila así. Va que va, dice.

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1: Eliabel Angulo García y el Godzilla de la salsa, estamos aquí en Maravillas del Caribe, a nombre de Max Salud Oral, odontología general y especializada, diseño de sonrisa, blanqueamiento, higiene oral, urgencias odontológicas, en la calle 45, número 4927 en Itagüí. 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Vaya que sabor, esta es la música de la tarde. Aquí en Maravillas del Caribe le tengo esta que es muy buena. 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Pero yo le tengo una mejor. Claro, JF Mensajería le lleva su boleta a su casa, a su lugar de trabajo, sin ningún problema. 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Ya sabe, 2 de la tarde, 12 minutos, son las 2 de la tarde, 12 minutos, para que se ponga pilas, JF, mi amigo personal. 2 de la tarde, 12 minutos, le recuerdo la hora si tiene alguna cita por allá, porque nosotros seguimos gozando aquí en Maravillas del Caribe. José Leonardo, un abrazo cordial por allá en La Latina. Solo lo mejor. En la calle 56 con la 41, José Leonardo. Un abrazo, José, para ti y para todos los oyentes de Maravillas del Caribe. Vamos a seguir con la música en esta gran oportunidad, señoras y señores. Después de Celia con la orquesta de Radio Progreso, tremenda emisora esa. Ahí ensayaba la Sonora Matancera y la que no fue Sonora Matancera. El tema que viene lo trae Juanucho López, aquí en Maravillas del Caribe. Mambo solito, cógelo que ahí te va, dice así.

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1: Dos de la tarde, 15 minutos aquí en Maravillas del Caribe. Ahora hace un instante le estaba hablando de Medellín 30 años, que trae lo mejor de la salsa durísima y el son cubano. 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Señoras y señores, vamos a seguir gozando. Estamos aquí en Maravillas del Caribe. Voy a saludar en el municipio de La Estrella a Francisco Fernando Calle Cayucha, mi gran amigo, un abrazo cordial, que está con Maravillas del Caribe. Fabio Castro Gil, se mande a andar por ahí en Curramba la Bella ya. Son las 2:16, 2 de la tarde, 16 minutos. Maravillas del Caribe. El príncipe de cama, Juaní Celio González, aquí en Maravillas del Caribe. La pregunta es sencilla: ¿por qué? Va que va, dice así.

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1: Esa era Celina González, aquí en Maravillas del Caribe. Celio tiene otro aguaje, otro tumbao, también cubano, pero Celina la que estaba aquí, Maravillas del Caribe 100.9 FM. ¿Por qué? Y nosotros seguimos gozando a esta hora de la tarde, compartiendo con todos ustedes el lenguaje universal que comunica a todos los pueblos del mundo. 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Más información, señoras y señores, le vamos entregando a todos ustedes que están ahí en la sintonía con Maravillas del Caribe 100.9 FM, el sonido de las palmeras. Al ingeniero Armando Hernández Jr., mi afecto y cariño. Siempre le gusta Maravillas del Caribe aquí en los 100.9. El sonido de las palmeras, caballero. La centenaria. Por allá en Girardota tengo también la sintonía de Carlos Alberto Mesa. Saludo cordial. Ahora que digo Carlos Alberto Mesa, Alina Marcela Mesa Urrego en el municipio de Girardota. Gracias por la sintonía. Y vamos a seguir, porque a eso estamos aquí, gozando en Maravillas del Caribe 100.9 FM. Big Buck, así se dice, ají picante. Va que va, dice.

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1: Esto es Maravillas del Caribe, 2 de la tarde con 23 minutos. Son las 2 de la tarde con 23 minutos. Aquí en Maravillas del Caribe, abrazo cordial. La Mancha Amarilla, gracias por la sintonía. Mancha Blanca, los conductores de buses, busetas y colectivos que disfrutan la música nuestra, el ambiente que, el cual nos lleva, el lenguaje universal que comunica a todos los pueblos del mundo. Abrazo por allá en el 20 de julio. Señor, para el occidente de la capital de la montaña en el 20 de julio. También tengo reporte de sintonía por aquí, en el municipio de Itagüí, barrio Santa María. Gracias. Esto es Maravillas del Caribe en los 100.9 FM, el sonido de las palmeras. La Manuela también está a esta hora de la tarde por ahí en Buenos Aires, escuchando Maravillas del Caribe. Muchas gracias. Y voy a traer otro número sabroso. Nada más ni nada menos que Miguelito Valdés. Es sabroso el tema, Desempolvando el pasado. No sé cuántas versiones tendrá. Cuando salí de Cuba. Vaya, dice así, va que va.

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0: Alex Romero. Buenas tardes. Reportando sintonía para Maravillas del Caribe en los 100.9 FM. El sonido de las palmeras. Disfrutando la música del Caribe. Alex Romero. En el barrio Santa María de Itagüí. Voy a saludar también en el centro de la ciudad, por ahí en el Parque Berrío. Tengo reporte por aquí. Y si están escuchando en el Parque Berrío, póngale la firma. Están escuchando en San Antonio también. En todo lo largo y ancho de la Avenida Oriental. Pleno centro de la ciudad, donde convergen todas esas rutas que van del centro a los diferentes barrios y municipios de la capital de la montaña. 2:28 PM, saludo cordial, doña Kelly, por allá en el centro de la ciudad. También le escucha mucho, le gusta Maravillas del Caribe, señoras y señores. Aquí está Noro Morales para seguir con este sabroso estilo de la música. Man Beach, vaya, dice así, va que va.

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10: Ya son las 2 de la tarde con 33 minutos. 2 de la tarde, 33 minutos. Los conductores que cubren la ruta del barrio Floresta, gracias por la sintonía. San Javier, La Puerta también, San Javier, 20 de julio, de Campo Valdés, de Prado, Brasilia, Buenos Aires, Salvador. Gracias a todos, mejor dicho en una sola palabra, en la ciudad de Montería. Llévere, Montería. Sintonía plena, con Maravillas del Caribe desde la ciudad de Montería. Un cordial saludo y bendiciones para todos ustedes. Ajá, ¿y quién escribe? Este ayer me llamó, creo que se llama Wilfrido, una cosa así. Wilfrido, allá en la ciudad de Montería, la capital del departamento de Córdoba. Y un barrio bonito, me gusta a mí, La Castellana. Y otro que se llama El Recreo. Hay otro también como el de aquí de Medellín, La Floresta. ¡Muchos! 2:35. Son las 2 de la tarde con 35 minutos. De Santiago de Cuba, La Lupe y el teso de todos los tiempos, Rey del Timbal, Tito Puente, aquí en Maravillas del Caribe. Jugando, mamá, jugando.

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1: Jugando, mamá, jugando, no estábamos haciendo nada malo. Ese aquí en Maravillas del Caribe, La Lupe, Tito Puente, son las 2 de la tarde, 37 minutos. Reporte de sintonía, Fernando Balseró, en el centro de la salsa. Tanto centro de la salsa que hay. De todas maneras, Fernando Balseró, saludo, gracias hermano. Carlos Álvarez, y este sí que tengo como 4 o 5 amigos con el mismo nombre, Carlos Álvarez. Ah, este es Carlos Álvarez Gómez, en sintonía Maravillas del Caribe, aquí para seguir gozando con todo el poder de la música del Caribe y de las Antillas. Vamos a seguir, porque vamos complaciendo también a nuestros oyentes que van marcando la sintonía de diferentes sectores de la capital de la montaña. Aquí viene ahora el guapo de la canción, Rolando la Serie, gran figura de la música del Caribe y de las Antillas. Rolando la Serie y Bebo Valdés, creo que fue Bebo, fueron los últimos grandes artistas de Cuba que abandonaron la isla. Rolando con su señora esposa, Doña Tita, y Bebo Valdés también. Y aquí están, señoras y señores, a esta hora de la tarde para desempolvar el pasado. Escuchen esto, ¿eh? Sabor a mí. Dice si va que va.

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1: Conrado Alberto Valencia, mi gran amigo Pitillo, saludo cordial, hermano. Gracias por estar disfrutando de la sintonía de Maravillas del Caribe en los 100.9 FM, el sonido de las palmeras. Salseros, les quiero hacer o recordar mejor, porque aquí en esta oportunidad y en Maravillas del Caribe uno recuerda mucho de los eventos espectaculares. ¿Ustedes se imaginan estar frente al legado original del Rey del Mambo? Escuchar la orquesta en todo su esplendor, sentir cómo los metales hacen vibrar cada rincón del escenario. Estén muy pendientes desde Latina Estéreo. Vamos a estar informando muy, pero muy pronto. Les tendremos un anuncio que los va a emocionar. El Mambo está de regreso. Sí, señores, para que esté pilas todo el mundo ahí. Nosotros seguimos Maravillas del Caribe, 2 de la tarde, 43 minutos, a nombre de Max Salud Oral. 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Vaya, qué sabor, señoras y señores. Por hoy también voy a... Este reporte de sintonía viene de la ciudad blanca, de Popayán. Fabián Andrés Urrea Cobo. Le gusta Maravillas del Caribe y Latina Estéreo 100.9 FM, el sonido de las palmeras. La Sonora Universitaria viene detrásito aquí de Rolando la serie para... Este numerito, después de Sabor a mí, tremendo tema ese, Mambo Andaluz. Va que va, dice así.

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2: Saludo a nuestros oyentes por allá en el municipio de Envigado, Latina Estéreo. Este se llama Abel Sánchez. Don Abel, gracias por la sintonía, hermano. Y me escribe otra dama que no hablamos. No, es que mejor no. Por eso la gente dice, usted no, uno no sabe. Que a veces los conceptos y todo eso, que no hablamos de la magnitud tremenda de ese temblor aquí en Colombia, especialmente en Cali, en el Chocó, en Risaralda, en el departamento de allá en la capital, Manizales, también. Porque nosotros no tenemos una campaña aquí, pero no vayan a creer que esto es fácil. Además, esta es la profesión de nosotros y tenemos que tirar la seriedad posible, lo máximo. Porque sobre todo yo, que tengo el corazón blandito para hablar de todas estas cosas que me llevan y me quiebran la voz. Entonces mejor evita uno. Y si no lo tenemos, pues uno aproveche, de verdad que sí. Pero no vaya a creer que uno está aquí muerto de la risa y merendando. No, señor. Por dentro va la procesión, dice un dicho por ahí. No lo ven, pero por dentro va la procesión. Y sobre todo a todas aquellas personas que están sufriendo la inclemencia de la naturaleza que se ensanchó con toda esta gente en las ciudades mencionadas ya, Manizales, Cali, Pereira, Quibdó, todos ellos, a nuestros buenos amigos que son de estos sectores, de esas capitales que he mencionado, que son muchos los amigos que tengo en todas esas ciudades, desde aquí. Nuestra solidaridad. 248. Ya, uno esa vaina lo desafina, y sobre todo a mí, señoras y señores. Aquí está Nelo Sosa. Y ahora es cuando es. Va.

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1: Son las 2 de la tarde, 50 minutos. 2 de la tarde, 50 minutos. Maravillas del Caribe, 100.9 FM. El Godzilla de la Salsa y este amigo de ustedes, Eliabel Angulo García. Hacemos de lunes a viernes de 2 a 3 de la tarde, Maravillas del Caribe. Panchito Cui Cui, La Bamba, tremendo sabor, va que va.

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1: Alexis Trejos, amigo mío, un abrazo cordial, viejo Alexis, que está en la sintonía con Maravillas del Caribe en los 100.9 FM. Conguero de la orquesta de Armando Hernández, le gusta Maravillas del Caribe aquí en los 100.9. Lo hacemos de 2 a 3 de la tarde, de lunes a viernes. Para todos los conductores de La Mancha Amarilla, también nuestro saludo cordial. La Mancha Blanca, los conductores que cubren hacia el oriente de la capital de la montaña, por allá en Santa Elena, gracias, Río Negro, todo ese sector. 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Señoras y señores, vamos a seguir con la música. Sí, señor. Después de La Bamba viene Manny López a esta hora de la tarde. Fantabolus. Vaya, dice así.

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1: Hoy me acompaña el Godzilla de la salsa haciendo maravillas del Caribe. Por allá en Belén Altavista, Belén Rincón, Belén Las Playas, gracias por la sintonía. Un abrazo para Camilo Turca también, que está escuchando Maravillas del Caribe. También los conductores de buses, busetas y colectivos. Gracias por la sintonía. Llegamos a la parte final, señoras y señores, en el día de hoy. Mañana otra vez vamos a estar aquí con todo ese sabor de la música tropical latina para compartir con todos ustedes a esta hora de la tarde. Como siempre, de lunes a viernes, Maravillas del Caribe, el ensamble creativo de Latina Estéreo. Caco es el que coordina. Hoy es Godzilla de la Salsa lanzando la música. Este humilde amigo de ustedes, Eliabel Angulo García. Yo soy alegre por naturaleza, caballeros. El último cierra la puerta y apaga la luz. Los jóvenes del Cayo. Ritmo alegre. Muchas tardes. Buenas gracias.

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1: Muchas gracias a toda la gente de Latina Estéreo por la oportunidad que me dan de llegar a ustedes. 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Una felicitación de todo corazón. Rubén Blades. De...

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6: 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Ahí ya está, si yo me escucho ahí, chévere.

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0: Oye, muchacho.
1: Oye, muchacho, ya estamos aquí reunidos para hablar de uno de los grandes eventos de ciudad, ya aquí en Medellín, que se consolida como siempre en el mes de septiembre. Estamos ya atentos a lo que viene con Medellaz en sus 30 años. Vamos a hablar hoy de la reunión salsera, la reunión sonera también, que tendrá lugar este próximo 5 de septiembre de 2026 en el Gran Salón Plaza Mayor. Me acompaña Alejandro Asila en la parte técnica y, por supuesto, Juan Fernando Trujillo, el Flaco Trujillo, aquí para hablarnos acerca de lo que viene para este 5 de septiembre con Medellaz 2026, 30 años haciendo por la cultura del jazz aquí en Medellín. Todo el trabajo adelantado en estas tres décadas. Bienvenido, Juan.
2: Muy buenas tardes a todos los oyentes. Muchas gracias, Diego Andrés Aranda, por siempre Latina Stereo estar con Medellaz. Creo que desde el primer Medellaz en 1997 siempre ha estado presente Latina Stereo.
1: Bueno, Juan, ¿qué tenemos para este año Medellaz? Pues ya adelantamos ayer algunas cosas acerca de las actividades, pero el show central, como siempre, hay un concierto que llama muchísimo la atención de los salseros, sobre todo, que se reúnen en el Gran Salón Plaza Mayor, como siempre, y vamos a tener invitados especiales.
2: Sí, señor, vamos a tener la Orquesta Aragón en formato sinfónico, acompañado de toda la sinfónica de Afid. Vamos a tener a José Amado, también sinfónico, pero con algunas cuerdas, no toda la sinfónica.
1: ¿Con ensamble?
2: Con un ensamble, que va a ser entre la orquesta de salsa y algunas cuerdas de la sinfónica Afid. Y también vamos a tener a Andrés Hernández, que lo conocemos más como Andresito Hernández, quien fuera el pianista de la primera época de Son 14, haciéndole un homenaje a Son 14. Además, Diego va a tener algunos temas, fuera de los temas que van a tocar de Son 14, otros tres o cuatro temas homenaje a la música cubana, muy tradicionales. Entonces ese ensamble va a estar muy bonito, el de Andresito Hernández, la Orquesta Sinfónica AFI toda entera acompañando al Aragón y algunas cuerdas a José Amado.
1: Genial, entonces tendremos un tributo como nunca, ¿no? Para Héctor Lavoe y sobre todo para Son 14 con Andresito Hernández. Vamos a tener en tarima a este legendario pianista. Es un pianista que lleva muchísimos años trabajando la música cubana y es un destacado músico que ha atravesado varias décadas ya de trabajo alrededor de la música. Estuvo con Son 14 en la época con Alberto Álvarez. Sí, sí, o después de Alberto. ¿Cuándo? Yo creo que estuvo como después.
2: Yo creo que estuve desde el principio.
1: Desde el principio, ok. Claro,
2: Cuídame, Vladimir, que dice, está loco, Andresito, está loco.
1: Ah, es claro, Andresito. Ahí en el solo de piano, sí.
2: Correcto.
1: Bueno, entonces vamos a disfrutar algo de música, algo de Son 14 para amenizar esto y la apertura con Andresito Hernández en este especial dedicado a Medellaz 30 años. Bienvenidos.

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1: Les saluda la Orquesta Aragón de Cuba, Rafael Lai, su director, para Latina Estéreo.
2: Bueno, para Latina Estéreo, 100.9 FM, le habla el Indio, cantante de la Orquesta Aragón. Le deseo grandes cosas y que la orquesta, que le llegue pronto muchas cosas nuevas de la Orquesta Aragón. Me parece que la emisora también se lo merece.

0: Son las 4:16 minutos en Latina Stereo. Estamos en el especial dedicado a Medellín 30 años, próximo 5 de septiembre. El concierto de salsa y son que propone para este año la Corporación Medearte. Bueno, Flaco, tenemos a la Orquesta Aragón. ¿Qué tenemos para contarle a los oyentes acerca de la Orquesta Aragón este año?
1: Bueno, Diego, me imagino que usted ha visto ya varias veces Aragón. Con Aragón no hay pierde. Esa orquesta suena idéntico a como suenan los discos. Pueden haber diferentes generaciones porque ha cambiado mucho los músicos, claro, en más de 87 años que tiene la orquesta, pero sigue sonando con el mismo sabor. Y las personas que no han tenido la oportunidad de verlo en formato sinfónico, con esa gran sinfónica que es la Sinfónica AFID, es la oportunidad para verlo, Diego, bajo la producción de Medearte, que todo el mundo ya sabe, la puesta en escena, la iluminación, la tarima, la comodidad del gran salón y el sonido, Diego.
0: Sí, definitivamente ese acompañamiento y esa extensión sinfónica que le hacen al Aragón es monumental. Nosotros en una ocasión también tuvimos la oportunidad de disfrutar un concierto también por Medearte.
1: En la Medellín.
0: Wow, impresionante. Impresionante. Impresionante. Con los videos. Sí. Con una puesta en escena, como bien lo dices, y con ese sonido que caracteriza Plaza Mayor, definitivamente.
1: Que es uno de los mejores sitios, Diego, yo me refiero como un sitio más íntimo, donde están 2.300, 2.400 personas, que toda la gente de donde se haga escucha bien, ve bien, y bueno, imagínate toda la sinfónica ya en ese 5 de septiembre, más la Orquesta Aragón.
0: Genial, allá veremos a todos los amantes de la música del Aragón. Me imagino que vienen pues ya la nueva generación, Rafaelito Live, ya viene también el cantante, el bailarín, que es un fenómeno también.
1: Correcto,
0: ¿no?
1: Diego, el Rafaelito, que yo casi que digo que es tan joven que es, creo que no llega a los 26, 27 años y es casi ya el que se
0: tremendo
1: echó al hombro el Aragón, es casi el sí, director, señor. Con todo el respeto que se merece el papá Rafael Live. Él es el que está atento en redes, el que si uno le pide una foto para la promoción del concierto, él ahí mismo se la da a uno. Pues el que está ahí piloso, es casi el director ya, Diego, de la Orquesta Aragón.
0: Ay, qué bueno, porque aplica las herramientas de la actualidad, que en eso son muy buenos los jóvenes. Eso sí, sí, ¿para qué? Sí, sí. No es que no seamos jóvenes, ¿no? Bueno, seguimos adelante con este especial, la Orquesta Aragón, ya saben, y se viene con ese repertorio maravilloso. Yo me imagino, Aprende Muchacho.
1: Los clásicos, Diego, los clásicos que tanto gustan acá. Y de pronto nos traen sorpresa de uno, dos, tres temas que no hayan tocado mucho aquí en Medellín. Lo que pasa, digo, es que ellos tienen, yo los he visto tres veces en Cuba, y ellos tienen, por ejemplo, un repertorio diferente en Cuba. En Cuba casi que le meten un poco hasta más de timba. Bueno, en Cuba lo han visto tanto, y tienen un para que puedan también agarrar ese público joven, a veces le ponen un poco de modernidad. Cuando van a otros países y tocan los clásicos, claro, porque la gente los ve muy de vez en cuando y la gente quiere escuchar los mismos temas de siempre. Por ejemplo, Diego, no imagino el día que el Aragón venga aquí y deje de tocar Quiéreme Siempre.
0: No.
1: Pues
0: no,
1: la
0: no,
1: gente...
0: No. Les queda faltando
1: no
0: la gente,
1: claro. No se los perdonaría, ¿cierto?
0: Claro.
1: Pero con seguridad de pronto vienen con dos o tres temas que no tocan mucho aquí en Colombia y ese día los van a interpretar.
0: Y de los discos nuevos, de pronto, también, repertorio sí, de ícono, de eso que grabaron con Juancho Valencia, de pronto.
1: De pronto hay algún temita que puedan...
0: Ellos se han hecho unos juntes interesantes
1: sí,
0: últimamente.
1: Señor. Sí, señor. La Orquesta Aragón de Cuba.
0: Bueno, entonces vamos con más de la Orquesta Aragón de Cuba. Aquí en este especial dedicado a Medellín, 30 años.
1: Diego, antes
0: por sí, cuéntame.
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0: Importante.
1: Hasta el 17 de agosto y está en Ticket Express, Diego.
0: Bueno, seguimos adelante con nuestro especial 100.9 Latina Stereo en Medellín.

0: 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Estamos en el especial Medellás, 30 años, 5 de septiembre, la celebración salsera y sonera. Y estamos acá también acompañados por el señor Oscar Castañeda, de la Corporación Medearte, el hombre que organiza todo este festín para los salseros de la ciudad. Oscar, bienvenido.
1: Gracias, Diego. Un saludo a todos los salseros de Medellín. Bueno, ustedes saben que Medellás es... también es cuna de la salsa, de la buena música, y que siempre contamos con la presencia de todos los salseros, de todo el que gusta del son cubano, de la buena salsa, y bueno, este va a ser un concierto fantástico. 5 de septiembre nos vamos a encontrar en el Gran Salón de Plaza Mayor, vamos a escuchar el mejor tributo que se le ha hecho al cantante de los cantantes, Héctor Lavoe, con Joseph Amado de Venezuela, con una orquesta muy grande, y además de eso con la sección de cuerdas de la Orquesta Sinfónica de AFIT, la legendaria Orquesta Aragón, que ya es una de las orquestas más queridas aquí en Medellín, también en formato sinfónico, que es muy bello, porque con esto de los violines, de la charanga, el tamaño del sonido crece, y bueno, es muy agradable escuchar la Orquesta Aragón en este formato sinfónico. Y también estarán de Andresito Hernández, que fue pianista de la Orquesta Son 14, haciéndole un tributo a esta gran orquesta que tiene muchos éxitos muy buenos para bailar y para gozar, como le gusta al salsero.
0: Bueno, y Juan Fernando nos tiene información. Tenemos de fondo a Joseph Amado y vamos a disfrutar un tremendo tributo a Héctor Lavoe. Flaco, ¿qué hay con Joseph Amado en esta ocasión?
2: Sí, con Joseph Amado nos pasa Ana Yolanda, que hace las veces de manager de Joseph Amado, un comunicado que dice así, lo voy a leer textualmente, Diego, para que la gente vea la magnitud de la propuesta de Joseph Amado ese día.
0: Claro que sí.
2: En el marco de la celebración de los 30 años de Medellín, recibirá al cantante venezolano Joseph Amado como el cantante Live Experiencia, así se llama la propuesta de él, una propuesta que recorre la música y el legado del cantante de los cantantes desde una puesta en escena contemporánea y de alto nivel musical. Para esta ocasión, Joseph presentará un formato especial concebido para Medellín, acompañado por la base de una orquesta de salsa y una formación de cuerdas de la Orquesta Sinfónica de AFI, creando un encuentro entre la fuerza de la salsa y la riqueza sonora de las cuerdas. El espectáculo reunirá algunas de las obras más representativas de este universo musical, respetando la esencia, incorporando nuevos colores y dimensiones sonoras. Pero la noche no se limitará a lo esperado. La producción ha preparado momentos y sorpresas musicales especialmente para esta celebración, que serán relevadas únicamente sobre el escenario. O sea, ese día... o si no, no sería sorpresa.
0: Allá
2: ese
0: vamos a ver, claro, esa es la idea.
2: Se va a dar lo que va a hacer Joseph Amado y con toda la producción. Oscar, van a venir los del año pasado, los que hacen la producción visual desde Venezuela, Joseph.
1: Claro, sí. No olvidemos que Joseph, bueno, es un artista que es muy profesional. Él tiene su equipo de trabajo, su gente que le hace toda la parte de stage, de sonido, de luces... así que esto no es simplemente un espectáculo musical, también es un espectáculo visual donde la gente podrá disfrutar también de eso, de la oportunidad de ver unas luces bonitas, ¿no? De tener un montaje que va relacionado con este tributo que se le hace al cantante de los cantantes. Claro que sí, viene un equipo de Venezuela que hace todo este trabajo técnico.
0: Bueno, ya lo saben, asistan, vayan, este 5 de septiembre, 8 p.m., allá en Plaza Mayor, donde siempre se desarrollan estas actividades de Medellín en el concierto de Salsa y Son.
2: Oiga, Diego, va a ser de parte de entrevistador Oscar, y la venta de palcos en esta ocasión, ¿a dónde se pueden comunicar? ¿Todavía hay palcos? ¿Hay puestos individuales en palcos como se ha hecho en otras ocasiones?
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0: Seguimos con música aquí en nuestro especial dedicado a Medellín 30 años.
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0: Seguimos acá en nuestro especial dedicado a Medellín, el gran concierto Medellín 30 años. ¿Quiénes estarán, vea? Joseph Amado, el cantante Live Experience. Así se llama la presentación de Joseph Amado este año. Y la orquesta Aragón de Cuba Sinfónico. Y también Andresito Hernández y su orquesta Tributo a Son 14. Bueno, Flaco, nos preguntan por acá acerca de los precios. Cuéntanos a ver qué hay.
1: 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Y hasta el 17 de agosto, como lo dijo Oscar y lo hemos venido diciendo en el programa, hay el 20% y vea que vale la pena comprar las boletas porque hay la diferencia. 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
0: El afiche también, ustedes pueden ver ahí la imagen de Joseph Amado, de Andresito Hernández y toda la Orquesta Aragón, con toda la información, ¿no? En el Gran Salón de Plaza Mayor, sábado 5 de septiembre, 7 p.m., para que ingresen todos, cojan lugar.
1: 7 de la noche va a empezar el concierto y como siempre los tenemos acostumbrados, estaremos abriendo las puertas a las 6 de la tarde. Tienen una hora para que se acomoden y vean la primera orquesta.
0: Así es, bueno, vamos con más música. Escuchemos a Son 14 aquí con el Godzilla de la Salsa.
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0: Y vamos llegando ya al final de nuestro especial dedicado a Medellaz, 30 años. Este próximo 5 de septiembre es el concierto, el gran concierto Medellaz 30 años. Bueno, Flaco, ¿qué más tenemos para decirle a nuestra audiencia?
1: Bueno, que este es el concierto de apertura del festival. El festival, como ayer anunciamos algunos conciertos y vamos a estar acá en Latina en algunos momentos haciendo más prensa, gracias a Diego y a Latina que nos abren los micrófonos para anunciar después los otros 12 conciertos de Medellaz. Este es el concierto de apertura, sábado 5 de septiembre. 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
1: Entonces, yo se ha amado el homenaje a Héctor Lavoe. Hay que decirlo para los que no lo conocen, Diego, que él no se viste como Héctor Lavoe. Él no se pone el anillo.
0: No.
1: Él es un homenaje muy respetuoso.
0: Sí.
1: Él no es un... Hay que decirlo como el programa que en este momento está en la televisión. Él no es un yo me llamo.
0: No, y él tiene su imagen propia.
1: Eso, tiene su imagen propia. Ni se viste, ni lo maquillan, ni el pelo como Héctor Lavoe. Es su imagen propia donde hace un homenaje muy respetuoso a Héctor Lavoe.
0: Lo mismo Andresito, ¿no? Andresito no se va a disfrazar tampoco.
1: Andresito Hernández con su gran tributo a Son 14. Y también tengo entendido que me había dicho en estos días que también va a interpretar algunos temas de Cuba, pues que todo el mundo los conoce.
0: Claro, que qué no bueno, para 14. Disfrutar, qué chévere.
1: Y la Orquesta Aragón con la Sinfónica de Afid. Diego me comentaba, me preguntaba extra micrófono que cuánto músico más o menos cuando sí. la Aragón esté con la Sinfónica. Creo que son más de 50 músicos ahí en ese momento en tarima. Eso ya se imaginarán cómo suena.
0: Impresionante, bueno, y la tarima aguanta todo ese peso y con instrumentos y todo
1: sí,
0: eso.
1: Señor.
0: Tremendo, eso va a ser un espectáculo grandísimo. Bueno, ya lo saben, entonces invitadísimos para este 5 de septiembre al gran concierto Medellaz 30 años en el Gran Salón. Bueno, Flaco, muchísimas gracias.
1: No, a usted, Diego, por siempre abrirnos los micrófonos de Latina. Como lo dije al principio del programa, sí, es que yo tengo el primer programa de mano guardado. Yo guardo casi todos, los tengo guardados casi todos hasta donde los sacamos impresos, porque ya hace como 4 años no lo sacamos. Ahí está en la parte trasera los que ayudaron al primer festival y ahí está Latina Stereo, o sea que Latina Stereo ha estado presente desde 1997 hasta el 2026.
0: Qué chévere.
1: Y esperamos que siempre esté presente.
0: Eso tiene que exhibirlo usted en una vitrina bien especial.
1: Oiga, y en esa época, Diego, en esa época que los primeros festivales eran solamente de jazz.
0: Sí.
1: No tenía que ver mucho con la salsa, pero Latina Stereo siempre apoyando, nos permitían hablar del festival en los programas.
0: Ajá. Sí. Bueno, no, Flaco, muchísimas gracias. También a Oscar Castañeda, que nos acompañó en este especial. Y bueno, recuerden que vamos a estar durante este mes de septiembre hablando de las novedades, de todo lo que viene para los demás conciertos, de lo que tiene que ver el contenido de jazz, que también pues, es la esencia del Festival Medellaz. Y por supuesto, todo lo que tengan para informar desde la Corporación Medearte. Y aquí, Juan Fernando Trujillo, pues el Flaco Trujillo, como ustedes lo conocen y como nosotros acá lo conocemos de cariño, pues va a venir personalmente a contarnos todo lo que va de el Festival Medellaz.
1: Sí, Diego, y le cuento a los oyentes, va a haber por ahí otro grupo de salsa en la Fiesta del Libro, y van a haber como dos o tres grupos que tocan Latin Jazz, que tiene que ver mucho con Latin Jazz.
0: No, eso va a estar muy bueno. Bueno, muchísimas gracias a todos, gracias a Alejandro Arcila, Godzilla de la Salsa, y seguimos acá con más música de Medellaz, 30 años.

0: este tema, interrumpimos este tema que está sonando porque hay una última información de parte de la Corporación Mediarte. Adelante, Oscar.
1: Sí, es muy importante que los salseros sepan, se nos pasó que los salseros que quieran venir a comprar las boletas aquí a Latina, aquí tenemos también un punto de venta y también a través de J Mensajería, también a domicilio si las necesitan. Pero aquí en Latina Estéreo, en la sede de Latina Estéreo, pueden venir a comprar también sus boletas. Este es un punto oficialmente instalado ya.
2: ¿A partir de cuándo, Oscar?
1: A partir de hoy, ya las boletas están aquí disponibles.
2: ¿De qué horas a qué horas, Oscar? ¿Qué es importante?
0: Bueno, acá internamente la tienda Latina funciona hasta las 6 de la tarde, así que ya lo saben, desde las 10 de la mañana hasta las 6 de la tarde pueden hacer la adquisición de la boletería física de Medellaz para este gran concierto de los 30 años, el 5 de septiembre.
2: Y por ahí derechos se antojan de cosas de Latina.
0: Claro, también llevan sus accesorios con la gorrita de Latina y todo. Bueno, muchísimas gracias a todos. Entonces, ya lo saben, más oportunidades para comprar esta boletería de Medellaz 30 años. Muchísimas gracias a todos y seguimos acá en los 100.9 de Latina Estéreo.

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2: ¿Qué tal, amigos? Bienvenidos. Lo que pide la gente que marca el 604-444-0109, que salsa suena y salsa repica. El 604-444-0109. Mis amigos, los saludamos. Hoy están en compañía de Alejandro Arcila, el Godzilla de la salsa. ¿Quién les habla? Jairo Luis García, les decimos bienvenidos a Canal Salsero.
3: Star de Latina Estéreo. Grillo Salsa reportando sintonía del barrio Colón. Saludos al cero a ustedes en cabina. Y si me pudieran complacer con esta excelente versión de Tito Chicoma y su orquesta, Juego en el 23. Muchas gracias, muchachos. Que tengan una excelente tarde.

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2: Oye, acá ese bajo suena arriba, ¿verdad? ¡Ay!

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2: Lo que la gente quiere escuchar a esta hora, marcando el 604-444-0109. El 604-444-0109, que salsa suena y salsa repica. Aló, Ale, Ali. Vámonos con música, tenemos mucha música. Tenga para que se entretenga.

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1: Habla, mulato, habla.
0: Mira, Chobi.

que tengas un dedo cortado, negro. 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
2: Hey, muy buenas tardes, Latina. ¿Cómo están? Jairo Luis Galán. ¿Cómo has estado, mi hermano? ¿Bien o no? Y todos allá en cabina. Sabes que la buena y los quiero mucho. Habla Eduardo Asprilla de acá de Bello. Jairo, me vas a poner ahí en el tornamesa número uno. Belisario López y su charanga en casa de Tanilao. Listo, Jairo Luis. Muchas gracias, mi viejo. Una feliz tarde, mijo.

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11: ¿Qué tal, amigos? Bienvenidos a Dos con el mismo sabor a través de la número uno Latina Estéreo. Ya se preparan en el escenario imaginario de Latina Estéreo Rafi Levy y su orquesta con la voz de Sammy Marrero y nos presentan Vive tu vida. Y óigame, señor.
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4: Las 6:13 minutos, las 6:13. El tiempo tiene la palabra, el tiempo vuela, mi hermano. Seguimos en dos con el mismo sabor. Aquí está Ricardo Fuentes interpretando Un cigarrillo y un café. Y después, tu amor con él o conmigo.

0: Seguimos presentando a través de Latina Estéreo dos con el mismo sabor. Vamos a escuchar a la Sonora Ponceña interpretando Barra Limpia y Luz Negra.
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